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1: Oye.

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1: Isaías 40.

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1: Aquí estamos de nuevo, Juancho, en nuestro último baile.

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0: porque ellos tampoco saben de eso.
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¿Quién lo iba a tener?

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1: Damas y caballeros, esos aplausos de respaldo a una trayectoria artística de éxitos, hoy quieren agradecerlos en la forma más sincera, cariñosa y sencilla, como solo pueden hacerlo los grandes artistas. Señoras y señores, Diomedes Díaz y Colacho Mendoza les dicen para mí.

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1: El estrés aparece cuando queremos controlar lo que no está en nuestras manos. El estrés aparece cuando todo se acumula, cuando la mente no se apaga. Pero hoy Dios te dice, detente, yo sigo en control. Salmos 46:10. Estad quietos y conoced que yo soy Dios. No todo depende de ti. Hay batallas que son de Dios. Así como David frente a Goliat, él lo venció, pero no fue por sus fuerzas, fue la confianza en Dios lo que le dio la victoria. Hoy tú confía en Dios, así como David. En este día respira, baja el ritmo, suelta lo que no puedes manejar. La paz llega cuando tú entiendes que Dios tiene el control. Dios tiene el control. Abandona el estrés. Suelta esa carga. Abandona el estrés. Dios, hoy suelto este estrés. Te pido calma y confianza, Dios. Que Dios te bendiga inmensamente. Y que tengas un hermoso día, agarrado de la bendición de Dios. Recuerda que Dios es bueno. Dios es grande.

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1: Compadre, ¿por qué no nos complace con una canción de Don Toba?
2: Izquierda, sí. Oye, la de los tres hermanos.
3: Uy, esa canción es bien bonita.
4: Eso, compadre, complazca su mente, compadre. Esa es la canción.
3: Esa es que la cante, que la cantaron.
5: No, y esa es mucha canción que le vamos a...
6: Mirando la luna llena y al cielo bien estrellado, se disiparon las penas de un corazón amargado. 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
1: Las 8 en punto.
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0: Así me que.
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0: aplauso fuerte para Gustavo Gutiérrez, hombre. Sí, señor, de pie para este gran maestro. Gracias, maestro.
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1: Las 9 en punto. 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
1: ¡Una en punto!
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1: ¡Las dos! ¡En punto! ¡Escucha! ¡Olímpica Estéreo! ¡93.7!
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1: Las 3 en punto.
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1: Son las 4 en punto. 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